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2: Η ώρα στον κόσμο είναι 7.

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0: piratería sigue siendo un delito que desafortunadamente está afectando esa industria. Y Carlos, la realidad es que si afecta tanto una industria y los compositores no ganan, pues sencillamente no componen. Y los cantantes pues sencillamente dejan de cantar. Y esto afecta de una forma impresionante. Y es que hay que ver cuánto se está dejando justamente de ganar en esta industria. Fíjate que en el mundo en general, uno de cada tres discos son piratas. Y si esto lo ponemos en pesos y centavos, son pérdidas muy fuertes. Porque no solamente es el copiado ilegal, sino también es bajar de manera ilegal de internet canciones. Y eso también, por supuesto que eso
1: también es piratería.